en contacto hace algunos años atrás con Ernesto, el hijo de Natalio Bergen, y del cual tenemos, no recuerdo si está en alguna plataforma de YouTube, alguna, un testimonio que lo dio en el CERP del Norte y contó con lujos de detalles esto que tú comentabas ahora del secuestro de Natalio. Vamos a otro corte y volvemos, ¿sí? Bien, y volvemos con más de la historia de los 8 desaparecidos riberenses acá en Jardín Primitivo.

0: Volvemos para seguir compartiendo estas historias de los 8 detenidos desaparecidos de Rivera. Vamos a pasar un poco de información. 20 de mayo, como ustedes ya saben, se realiza la Marcha del Silencio en todo el país, y en Rivera también la organiza la Comisión de Memoria y Derechos Humanos y gente que se suma a organizar esta marcha. Como todos los años, va a salir de allí, de la Plaza Flores. Está convocada la concentración a las 19 horas. Imaginamos que 19:30 estaremos saliendo. Y marcha por Avenida Sarandí, por la principal calle del centro de la ciudad de Rivera, hasta Plaza Artigas, y allí leemos los nombres de los 197 desaparecidos uruguayos. Y posteriormente, el día 22 de mayo, una importante actividad se va a desarrollar en Rivera, con lugar a definir aún. Es un viernes 22. ¿Por qué, Rafa? ¿Qué va a ocurrir el 22?
1: Bueno, en el marco del mes de la memoria, tenemos el agrado de recibir una visita de gente amiga. Me refiero a compañeros, luchadores incansables por los derechos humanos, cuya militancia la podemos rastrear en los años 60 ya, más activamente a partir del golpe del 64 en Brasil, y ni que hablar con los golpes del 73 en Uruguay y en la Argentina en el 76. Jair Krishke, que es un historiador, ¿da?, y un activista por los derechos humanos, junto a otros integrantes del Movimiento de Paz y Justicia de Porto Alegre, van a venir a la ciudad de Rivera. Esa intención de parte de ellos se estaba, y por suerte se va a materializar prontamente. Y la actividad va a ser 3 en 1. O sea, ellos van a compartir con nosotros una muestra fotográfica, ¿tá?, que realizaron a partir de un trabajo de fotografía de las Marchas del Silencio en Montevideo. Es un homenaje que le hace el Movimiento de Paz y Justicia a madres y familiares por la 30ª Marcha del Silencio, fue el año pasado, en la cual estuvo Jair. También van a proyectar 2 documentales, ¿tá?, uno que justamente está vinculado a esas fotografías, se llama Silencio, y otro que se llama Imprescindible, que más que la historia de vida de Jair, es la historia del movimiento, ¿no?, y de las diversas acciones que llevaron a cabo. Es importante decir que esta gente se jugó el pellejo, ¿no? Y bueno, dejaron todo. Y lo siguen haciendo. Jair tiene 88 años, es una persona tremendamente lúcida, es una persona muy sencilla, pero con un gran conocimiento y una experiencia de vida y de militancia enorme.
0: Y a quien se juega el pellejo siempre hay que tenerle respeto y escucharlo, ¿no? Porque cuando uno pone todo, lo único que tiene, sobre la mesa, para defender lo que cree, hay que prestarle atención. Así que vamos a recordar, es el día viernes 22, a las 19 horas.
1: 19 horas, con lugar a definir.
0: Con lugar a definir, ¿por qué? Porque ya teníamos un lugar, pero sabemos que vamos a desbordar ese lugar, por lo cual estamos buscando un lugar más grande. Estamos justamente ahora en estos momentos con mensaje para acá y para allá, para ver si podemos definir un lugar a donde realizarlo. No se cobra entrada, obviamente, es abierto a todo público para ir, ver, escuchar, compartir y aprender.
1: Sí, y me quedó algo en el tintero, Quique. Dale. El 3 en 1 es porque, además de los documentales y la muestra fotográfica, se va a generar un conversatorio.
0: Un bate-papo.
1: Lo que implica también pensar un espacio que posibilite esa dinámica.
0: Vamos a darle continuidad entonces. Hay uno de los aparecidos que lleva apellido de barrio. ¿Quién es?
1: Sí. Que dicho sea de paso, es el barrio en que nací y me crié, ¿no?
0: ¡Apa! O sea, mira,
1: soy
0: territorialista mal.
1: Soy del Insausti y peleo
0: y
1: hasta ahora,
0: honra,
1: claro, de que se siga llamando Insausti. Porque en la zona donde estoy sería Fuente Oriente hoy por hoy.
0: Ah, bueno.
1: Juan Carlos Insausti Tironi.
0: Sí.
1: El más grande de todos, por así decirlo, ¿no? Tenía 58 años. Riverense, hijo de don Octavio y de doña Rosa. Fue militante político estuvo afiliado al Partido Comunista y al Frente Amplio. Ya en su militancia en el partido en Montevideo, conoce a María Angélica, que con el tiempo se va a convertir en su compañera de vida. Ambos alquilaron un local comercial en Barrio Sur, porque se dedicaron a eso, ¿no? O sea, al comercio.
0: Sí.
1: Pero no les iba bien, y supongo yo que no es por falta de voluntad y compromiso, no les iba bien porque la circunstancia del país hacía con que cualquier tipo de emprendimiento o trabajo tuviera sus problemas propios de un contexto de crisis. A raíz de eso, y a raíz también de la persecución política que se vivía por el hecho de ser un militante afiliado a un partido de izquierda en el Uruguay, en 1973, poco tiempo después del golpe, la pareja se radicó en Buenos Aires y allí se casaron. En el 76, con el golpe militar en Argentina, vuelven a estar en la mira. Como habíamos dicho en otros casos, muchos uruguayos fueron perseguidos y amenazados. Y esto nos lleva a la fecha del 18 de marzo del 77. Fueron secuestrados ambos en vía pública, cerca de la Escuela de Infantería en Campo de Mayo. Concretamente, su cuerpo y el de su esposa aparecen sin vida junto a una alcantarilla. Ambos con los ojos vendados. Según la autopsia realizada en el lugar, su muerte se debió a una hemorragia aguda provocada por un disparo calibre 38 en el cráneo, que le causó lesiones mortales. En las consideraciones médico-legales también se le leyó lo siguiente. Dice así: el aspecto del cuerpo es de franca desnutrición y anemia acentuada. Se hallaba fuertemente sujeto por las muñecas, con lesiones en las mismas. Juan Carlos y María Angélica fueron enterrados como NN, no identificados, en un cementerio de la provincia de Buenos Aires. Mira que cuando estaba pensando en la información, no es que haya dudado, me parece que hay que decirlo, pero cuesta escribir eso, cuesta pensar en el proceso de deshumanización de algunos sujetos que son capaces de hacer esto, ¿no? A mí me parece que es una escena brutal, es una escena que plasma un poco lo que era el horror de vivir en aquel entonces.
0: Vos sabés que para mí hay una característica continua del fascismo y sus operadores, ¿no? Tanto de los que tienen la matriz ideológica, ¿no? El autor conceptual del crimen, como el que lleva a cabo.
1: Sí, el mentor y el ejecutor, ¿no?
0: Sí, que es la cobardía. Un tipo de 50 y pico de años, atados de pies y manos y con un balazo en la cabeza. Si no hay algo más cobarde que eso, en medio de una supuesta, de un supuesto combate, un supuesto enfrentamiento entre fuerzas diferentes ideológicamente, esto no tiene nada que ver con un enfrentamiento. Esto es, no quiero decir cagón, pero es de una cobardía enorme. Y lo veo continuamente en las posturas actuales de la ultraderecha, y no puedo no mirarlo al espejo del pasado con situaciones como la que estás contando, en este caso con Insauti.
1: Sí, pero vos sabés que esta historia no se revierte, pero tiene un desenlace, ¿no? Que nos coloca en otra dimensión de análisis y también de entender por qué podemos acceder a información más precisa, más detallada de cómo se dio la muerte, el asesinato de ambos. En el año 2001, el equipo argentino de antropología forense comenzó la exhumación. Tiempo después, los cotejos dieron resultado positivo. Se contactó a los familiares de ambos, ¿tá? Porque ambos, vuelvo a repetir, uruguayos, él riverense, ella montevideana. y sus familiares manifestaron el interés por conocer la verdad de lo sucedido y si era posible recuperar sus restos. En noviembre de ese mismo año, o sea, noviembre del 2001, los restos de Insausti y de su compañera fueron repatriados e inhumados en el cementerio Parque de Carrasco. En la lápida se lee: María Angélica Ibarbia, Juan Carlos Insausti, desaparecidos en Argentina. Por decisión de sus familias, el acto se realizó con total reserva. Ahí tenemos uno de los dos desaparecidos encontrados, ¿no? De los dos hallazgos. Uno en Uruguay, que es Chávez Sosa, y otro en Argentina, que es Juan Carlos Insausti.
0: Permitime, porque como nos pasamos mucho rato de las 21, tengo que soltar la pauta publicitaria de quienes apoyan este programa y esta emisora radial, y ya volvemos. Son segunditos y estamos de nuevo.
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0: Estamos de nuevo. Estábamos con Insausti y ahora, después del corte, vamos a conocer un poco la historia de otro de los 8 detenidos desaparecidos de Rivera. El otro día estuvo acá, no recuerdo el nombre, pero era alguien del Poder Legislativo. Estábamos comentando sobre las cuestiones justamente de los espacios públicos y le comentaba que hay una solicitud presentada por la Comisión de Memoria y Derechos Humanos de Rivera a la Intendencia Departamental de Rivera para poder tener un espacio allí donde poner los nombres de estos 8 compañeros. Y me dijo, ¿8? Con asombro, sí, 8. Y bueno, no es una cosa meritoria, ¿no?, de quién tiene más, pero habla también de una época y una concepción, una conciencia diferencial que hubo en ese momento en nuestro departamento. ¿Con quién vamos ahora, Rafa?
1: Ahora vamos con Ariel Arcos Latorre, a quien le decían Cacho. De los desaparecidos riverenses fue el que menos tiempo vivió en la ciudad de Rivera, a temprana edad, a los 10 años, junto a sus padres, Eusebio y María Elena, y su hermana Indiana, se mudó a Canelones, más específicamente al balneario de Las Toscas. Allí hizo el liceo, en el Liceo de Atlántida, trabajó en una herrería en Parque del Plata, pero nunca dejó de estudiar. Se recibió primero de mecánico tornero y luego cursó hasta segundo año de ingeniería eléctrica en la Universidad de la República. Se integró tempranamente al MLN Tupamaros por intermedio de un amigo, y para inicio del 71 una patrulla militar lo detuvo. Al año siguiente fue procesado. El delito: asociación para delinquir, y ordenaron su internación en Punta de Rieles. Quedó en libertad a medias, o sea, libertad vigilada, uh-huh, en el 73. El 28 de junio, o sea, un día después del golpe, partió rumbo a Santiago de Chile. O sea, no se fue a Buenos Aires, como era la trayectoria, sí, que la mayoría hacía, sino que partió rumbo a Santiago de Chile. Importante acá, no menor, señalar que hasta el 11 de septiembre Chile no estaba bajo dictadura, ¿no? O sea, teníamos el gobierno de Salvador Allende. Su domicilio en Uruguay fue allanado y de inmediato dispusieron su captura. En Chile, tras el golpe de Estado, decidió cruzar la cordillera de los Andes hacia la Argentina. Ah, y era un itinerario que varios, ¿sí?, hacían. Sí, porque ya había una organización previa que daba cuenta de el advenimiento inevitable del fascismo pinochetista, ¿no? Siempre en grupo, pero resulta que a pocos días de esa travesía, que no llegó a su destino, son sorprendidos por los carabineros, quienes los conducen a una comisaría local. Es una pequeña localidad en la cordillera de los Andes. Ahí fueron interrogados y sometidos a malos tratos. ¿Ah? Esa misma noche los militares los sacan y los llevan a un cuartel, donde volvieron a interrogarlos, volvieron a golpearlos, esta vez también con la presencia de personal de inteligencia. Tres compañeros de la Torre fueron conducidos al Estadio Nacional, mientras que otros tres, y entre ellos estaba Ariel Arcos Latorre, pero Enrique Pargadoy y Juan Pobayuk, los nombro porque son detenidos también, desaparecidos nuestros también, permanecieron en el regimiento, y desde ese día nunca más se supo de ellos. Pero en el 2012 la justicia chilena condenó a 6 militares por el secuestro calificado seguido de desaparición, vuelvo a repetir, del riverense Ariel Arcos Latorre, de Juan Pobayuk y de Enrique Pargadoy.
0: Este es el caso que decías, es el único donde hay una sentencia a sus secuestradores.
1: Sí.
0: ¿Verdad?
1: Sí. Año 2012, la justicia chilena.
0: En Chile, en sí. Chile, ni siquiera fue acá. Ya vamos a pasar al tranquerense. Antes de llegar a la última historia, que es la de Wagener Chávez Sosa, vamos un segundito a un corte musical y volvemos.

0: Bien, vamos a ir volviendo para encontrarnos con la historia de este trabajador metalúrgico oriundo de Tranqueras, Ubagesner Chávez Sosa. Rafa.
1: Sí, Ubagesner, ¿no? Como bien vos lo decías, Quique, obrero metalúrgico, ¿no? Uh-huh. Militante sindical de la UNRA, delegado de fábrica. Integró la fila del Partido Comunista del Frente Amplio. Estuvo casado con Isidora.
0: Sí.
1: Tuvo una hija llamada Valentina.
0: Valentina.
1: Los tres vivían en Montevideo, en la zona del Cerrito. El 24 de febrero del 76, a las 2 de la madrugada. Es interesante también porque uno ve que ciertos operativos, por ejemplo, los allanamientos en el domicilio de la víctima, por lo general se realizan la madrugada, y las detenciones en vía pública, la mayoría de ellas son en plena luz del día, ¿no? Y ese es un modus operandi,
0: claro,
1: que se puede ver tanto en la Argentina como en Uruguay.
0: Exacto, se repite.
1: El 24 de febrero del 76, a las 2 de la madrugada.
0: Y masivo, además.
1: Sí.
0: ¿No? Masivo.
1: Sí. Varios hombres armados, sí, otro elemento en común, vestidos de civil, se presentaron en su domicilio y se identificaron como miembros de las fuerzas conjuntas. Como Ubagesner no se encontraba, dos de ellos montaron una ratonera, otro elemento que reaparece. Y se retiraron al día siguiente. Tres meses después, el 20 de mayo de 1976, acá hay otro elemento, no sé si llamarlo casualidad, coincidencia, pero un 20 de mayo, las mismas personas se presentan en el domicilio de los padres de su esposa, o sea, los suegros de Ubagesner, y amenazan a Isidora con llevársela si él no aparecía. El 24 de mayo, Ubagesner pasa a la clandestinidad. El 28, todo el mes de mayo del año 76, fue detenido cuando se dirigía a su casa. Pero acá hay un elemento que se desprende de la información, que también habla de la humanidad,
0: exacto,
1: de unos,
0: exacto,
1: y la deshumanización de otros, ¿no?
0: Uh-huh. Sí.
1: Ubagesner, sabiendo en las condiciones de vigilancia estricta en la cual estaba, de militancia en clandestinidad, se dirige a su casa para dejarle un regalo a su hija Valentina, que en ese día cumplía 3 añitos de edad. Fue subido a una camioneta del ejército y lo trasladan a la base aérea Boisolanza. En esa reconstrucción parcial de los hechos, ¿no? Pero ese mismo día también en vía pública detuvieron a otro comunista, Gerardo Barrios. En la base aérea ambos fueron llevados al lugar, y en particular a una parte de ese lugar conocido como La Perrera. Testimonios que estuvieron dice que quedaba conocido con ese nombre porque allí los ladridos permanentes de los perros tapaban los ruidos y los gritos, ¿tá? Por lo tanto allí fueron sometidos a diversas torturas. De él más no se sabe nada de Ubagesner hasta junio del 2005, ¿no? Y ahí hay una fecha que es muy significativa para todos nosotros, porque para ese entonces arqueólogos de la Universidad de la República iniciaron por orden del gobierno de aquel entonces excavaciones, ¿tá? Primero en el batallón de infantería número 13, luego en paracaidista número 14, y a una chacra particular en la zona de Pando, que nosotros acostumbramos a llamar la chacra de Pando. En ese último lugar, el 29 de noviembre de ese año, ¿no?, fueron hallados sus restos. Ese hallazgo confirmó que todo lo denunciado era verdad. Que fue secuestrado por personal militar, que fue torturado, asesinado y que su cuerpo fue ocultado. Ubagesner Chávez Sosa fue el primer detenido desaparecido en ser encontrado.
0: Te agrego algo más, porque además él va a la casa, él va a entregarle ese regalo a Valentina, desoyendo las indicaciones que el propio Partido Comunista le había dado, porque él estaba ya en la clandestinidad, tenía los vínculos obviamente orgánicos con el partido sabía que corría riesgo, le recomiendan, más que le recomiendan, le ordenan no salir y él sale, consciente del riesgo que significaba ir a visitar a su hija. Años después, muchos años después, va a reaparecer de ahí, ¿no? La tierra empezó a hablar, como decíamos, desde ese momento en adelante, la tierra vuelve a hablar, y allí fue la primera vez que la tierra habló y mostró lo que decía hoy más temprano, ¿no? Por eso uno de los motivos de la bronca de Valentina, de su hija, porque era una demostración de que todo es verdad, todo era y todo es verdad. Vayamos haciendo un cierre para despedirnos.
1: Bien, bien. A modo de cierre, a mí me gusta también retomar, en este caso puntual, al autor que traje conmigo, ¿no?
0: A Gatti.
1: Porque hay una historia de vida también, sí, además. Del trabajo académico, que refuerza el compromiso con la temática. Y sobre ese hallazgo de Ubajener Chávez Sosa, ¿no? Que por lo general mucha gente dice, bueno, entonces son menos, o sea, hay que ir descontando, ya no son 197, en fin, genera toda una cuestión polémica, pero creo que hay un argumento tremendamente sólido que se desprende del trabajo de Gatti, lo voy a citar textualmente, dice: la desaparición forzada de personas inventa un espacio de inestabilidad perpetua, un espacio irresoluble. Además, ni siquiera se cierra con la eventual certeza de su muerte. Esa persona, que hasta ese momento era una desaparición forzada, al aparecer los restos, es una desaparición con hallazgo de restos.
0: Gracias, Rafa. Gracias por haber estado una vez más. Algún día te voy a tener, cuando no sea mayo, para hablar de otros temas, que ya has venido incluso, para hablar de democracia. De verdad, muchas gracias por haber venido hoy.
1: Gracias a ti, Quique. Un saludo a la audiencia.
0: La dictadura no fue ajena a esta aldea. Las desapariciones no fueron ajenas a esta ciudad y a esta frontera. Por eso mismo hacemos el programa de hoy, porque la memoria tampoco puede ser ajena a esta realidad. Gente, nosotros nos vamos a volver a encontrar dentro de 7 días, otro lunes, con Carolina o conmigo al frente de este micrófono, en esto que es una serie de Jardín Primitivo que vamos a hacer sobre memoria, verdad y justicia, con una temática similar a la de hoy, y así vamos a estar hasta el lunes 25. Muchas gracias por acompañarnos. Nos vamos y nos encontramos el próximo lunes.

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0: Tengo una buena canción para cantar, a ver.
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Somos seres extraños habitando el universo, que apenas entendemos que la materia representa un pequeño porcentaje de lo que hemos denominado como la realidad. Descubrimos que el átomo está constituido por un núcleo compuesto de protones y neutrones rodeado de un campo electromagnético que parece estar vacío en un 99,99%. Sin embargo, este espacio no está vacío, sino repleto de frecuencias energéticas donde existen infinitas posibilidades. No hay materia, tiempo ni lugares, solo conciencia, más allá de los sentidos. Así pues, observando este espacio cuántico, ocurrió un colapso de la función de onda y materialicé un electrón, es decir, esta canción.

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Buenas, buenas, ¿qué tal? ¿Cómo están todos? ¿Cómo están ahí del otro lado de la vereda? Espero que bien, con frío. Acá en Rivera por lo menos sí. Ay, ay, ay, llegó el invierno. De quieto, sin avisar, pero con todo. Ah, falta todavía, falta, está ahí, está anunciando. Bueno, nada, acá arrancando otro episodio de esta historia. Lado C por la vereda web radio. Arrancando con todo. The Cold Stairs, Anyway the Wind Blows.

Ahora sí. Ahí va. Algunos detalles técnicos acá, pero con el apoyo del señor Cristian García sale la foto. Talk a big game. 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Esto se llama Ain't No Man Alive.

Claro que sí. Berta May Lightning, del año 1952. Obviamente que esto está remasterizado, mejorado, ¿no? Lo pueden buscar ahí también por Dumpster Grooves, que fueron los que trajeron esto a la actualidad de nuevo. El tema se llama Ain't No Man Alive Can Handle Me, algo así como No existe hombre vivo que me pueda

sonó tremenda blusera. El señor Jonah Tolchin con su Thousand Mile Nights, un blues de aquellos, ¿eh? Esa versión aparte grabada en vivo les quedó espectacular. Y abriendo el bloque, uno de los monstruos sagrados del blues, en mi humilde opinión, el señor R.L. Burnside haciendo Rolling and Tumbling.

esas pausas elegantes que matan al locutor y al operador. Porque en la música no existen solo dos lados. Hay un tercer lado, que es el lado, no sé si llamarlo romántico.

Y bueno, después de haberles enloquecido la cabeza, la mente por una hora, con mucho rock, mucho blues, nos vamos a ir, porque ya van a ser las 21, y nos vamos a ir bajando revoluciones, más tranquilitos, para que puedan ir relajándose un poquito, donde quiera que estén escuchando esta radio, este programa. Espero que haya sido de su agrado. Los invito a escucharnos nuevamente el martes que viene a las 20. ¿Por dónde? Por La Vereda, claro. La Vereda Web Radio. ¿Quedamos así? ¿Nos escuchamos el martes que viene a las 20? Claro que sí. Y bueno, voy a ir con una bien tranquilita. La banda City of the Sun y su temita instrumental The Second Sun. Nos escuchamos. Chau, chau.

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